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La hora en la serranía. Son las 7 de la mañana y 35 minutos.

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0: En la Almarcha, el dios del inframundo, Airón, tiene una laguna. Cierto es que este dios, que tiene pozos, lagunas y parajes repartidos por toda la geografía nacional e internacional, pero a la de la Almarcha le llaman la Insondable. Allí acaeció la leyenda de Don Bueso. Cuentan los viejos que cuando no se dejaban peinar para ir a la escuela, las madres les decían que los piojos de su cabeza harían una cadena para arrastrarles hasta el pozo Airón, donde les arrojarían y de donde todos sabían que nunca se salía.
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0: Son las 8. 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

0: La hora en la serranía. Son las 8 de la mañana y 37 minutos.
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0: Paulatina. La vida.
1: Sinopsis. Objetivo.
0: Lema.
1: Filosofía.
0: Feeling.

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0: Son las 9. 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

0: Graja de Campalvo en Cuenca está muy cerca de Valencia y es uno más de los municipios que en su día pertenecieron a las tierras de Moya y por lo tanto de los que viven con especial devoción el culto a la Virgen de Tejeda. La imagen actual de esta Virgen es una copia del original que cayó desde la ventana durante la Guerra Civil. Los trozos fueron recogidos y devueltos al monasterio. En 1994, el escultor valenciano Rafael Orellano realizó la copia, guardando los pedazos de la original en la peana que sustenta la actual imagen. Graja de Campalvo está situada en el Valle del Cabriel, declarado Reserva de la Biosfera. Este valle lo componen 52 municipios, de los que 37 pertenecen a Cuenca. El resto forman parte de 4 provincias distintas, de 3 comunidades autónomas diferentes. Así, a los 37 de Cuenca hay que sumar 6 en Albacete, 5 en Teruel y 4 en Valencia. En total, residen en el valle 22.000 personas y se encuentran 9 espacios protegidos y 11 áreas de la Red Natura 2000. Es una de las reservas más grandes del país y el 75% de su extensión está en Castilla-La Mancha.
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0: La hora en la serranía.
1: Son las 9 de la mañana y 37 minutos.
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¿Qué tal está la peña? Muchas gracias por venir hoy a grabar el disco con nosotros. De puta madre, de verdad. Mucha marcha, mucho rock and roll y no a la guerra.

0: Buenas tardes, tía Matraca. 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

0: Valdemeca Cuenca cuenta con 77 almas que viven entre el conocido paisaje ilustrado. Se trata de una colección de 22 conjuntos de esculturas, pinturas que muestran las escenas cotidianas del pueblo realizadas por Luis Zafrilla, artista del lugar. Estas figuras de tamaño natural están inspiradas en personajes reales, realizadas en acero y pintadas, quedando integradas dentro de su paisaje. Una de las figuras que más llama la atención es la del accidente de Joaquín Blume, más conocido como el Ángel Dorado, gimnasta español que compitió en gimnasia artística y llegó a ser campeón de España en 1945, manteniendo el título durante 10 años consecutivos. El 29 de abril de 1959, Blume viajaba en avión de Barcelona a Madrid, pero nunca llegó a Madrid. Tres trabajadores del monte de Valdemeca encontraron los restos del avión sin supervivientes. La noticia del joven deportista de 26 años conmocionó a todo el país. Cada año se celebra la conocida Marcha Blume desde Huerta del Marquesado hasta el punto más alto de la provincia de Cuenca, lugar del accidente, dentro del término municipal de Valdemeca.
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0: En Salvacañete se encontró en 1934 un tesoro que da fe de la existencia de otras civilizaciones en el lugar. Estaba compuesto por 14 denarios romanos, 2 dracmas de arce y 63 denarios íberos. Se calcula que algún alma escondió ese tesoro en el año 95 a.C. Sin embargo, el elemento más destacable del lugar es el castillo de Torrefuerte, testigo de las correrías de la cuadrilla del tío Pedro durante la Guerra de la Independencia y de las aventuras de los maquis de la agrupación guerrillera de Levante tras la Guerra Civil Española. Un castillo que se encuentra en perfecto estado, que fue mandado construir por Juan Pacheco, del que cuentan los libros que ya en edad de mozo tuvo seso y autoridad de viejo. Tal vez por eso fue el primer marqués de Villena.
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es la una. 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

0: La hora en la serranía. Es la 1:35.
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1: Son las 2. 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
3: ¿Qué tal? Muy buenas noches. Empezamos ya este segundo especial Festival Tras las Ondas 2026 aquí en Radio España. Desde Vitoria, cobertura especial de lo que ocurrió el martes y vamos también a hablar parte de ese miércoles en el Festival de Televisión. Intentaremos tener, si es posible y si el tiempo da, la sección de Masterchef con el cordobés, que fue el expulsado de este pasado lunes. Vamos a intentar a ver si el tiempo nos da a todo eso y mucho más. Así que no me enrollo y vamos directamente al grano con lo que ocurría en la mañana de ese martes, la pasada semana en Vitoria-Gasteiz, en el marco del Festival de Televisión.
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3: Marusia Vientos o no.
6: Su amante secreto para un revolcón y en lugar de ir, decide suicidarse.
7: Es imposible que mi hija se haya podido quitar la vida.
8: Tenemos que perder la esperanza.
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8: No lo digas.
2: Marusia, Vientos de Honor. Estreno muy pronto en Telecinco.
3: Pues ya lo dice la voz corporativa de Telecinco, Juan Ochoa Vela. Muy pronto en Telecinco el estreno de Marusia, Vientos de Honor, o Marusia. No sé exactamente, yo creo que es Marusia, pero bueno. El 8 de septiembre, martes, a las 10 de la mañana arrancaba el día con la presentación de esta nueva serie, que por cierto fue la premier, se proyectó el primer capítulo con gran aclamación del público en el Festival de Vitoria. Una serie sobre la Armada y también sobre una aspirante a miembro de la Armada que muere o se suicida. Teóricamente parece un suicidio, pero al fin y al cabo todo apunta a un asesinato. O quién sabe, habrá que ver la serie para ver el desenlace, obviamente, de ese caso. Pero desde luego un reparto de alto voltaje el que se da cita en Marusia Vientos de Honor, encabezado por Lucía Jiménez y Alfonso Basabe, pero con incorporaciones de la talla de Carmen de la Vega, Paloma Stewart, Miquel Fernández o Dalío Laurero, entre muchos más, sin lugar a dudas. Nosotros ahora vamos a hablar primeramente con sus protagonistas, hablamos exactamente con Alfonso Basabe y Lucía Jiménez, pero también vamos a estar con una de las actrices que te nombrábamos, que hace el papel de una de esas aspirantes, que son tres de las que vinieron a Vitoria, pero en nuestro caso vamos a hablar con, en este caso, la actriz. Además de Galicia, fíjate donde se rodó, por cierto, la serie, en la Escuela Naval de Marín, Paloma Stewart. También estaremos con el actor que encarna al brigadier, Alex Martín. Y desde luego, una serie que promete bastante. Todavía no hay una fecha definitiva de estreno, ahora mismo, a 20 de septiembre. No se ha comunicado, pero las intenciones de la cadena es que antes de que acabe el año, se pueda estrenar en la pantalla, en el prime time de Telecinco. Así que para conocer mucho más, no me enrollo yo y dejamos ya el micrófono al elenco de la serie que tiene mucho que contar. Bueno, primero que nada, el mundo castrense te impone, es una serie, dices, que también transmite valores. ¿Cómo llegó ese personaje? ¿Te enfrentaste directamente? ¿Te daba respeto? Porque es un personaje importante.
10: Hombre, respeto siempre. Respeto y responsabilidad como actor siempre la tienes ante la historia que vas a contar. Primero a un nivel personal, pues de prepararte y de encarar el personaje y de hacer tu trabajo lo mejor posible. Luego con cualquier profesión, ahora mismo estoy haciendo otra serie, Respira, de médicos, pues lo mismo, oye, le debo un respeto a la profesión de los médicos y a la labor increíble que hacen en los hospitales. Cuando encima es un entorno como el de la Armada, ya todo se aprieta un poco más, porque estás hablando de de gente que defiende nuestras fronteras, que nos representa, que va a sitios de conflicto en nombre de España cuando debe. Entonces, y que además tienen unas normas muy estrictas de comportamiento a todos los niveles. Entonces, nosotros, como decía en la rueda de prensa, que venimos de un mundo que es completamente diferente y que lo que se trabaja es mucho más el individualismo, en el sentido de, es verdad que luego un rodaje es un trabajo en equipo, pero como actor tú eres tu propia empresa, vas de proyecto en proyecto y obviamente tienes que hacer siempre lo posible como por diferenciarte de otros actores, ¿no? Y qué es lo que yo puedo contar y cómo lo puedo contar que me hace único frente a otro que es parecido, igual o mejor actor que yo, pero que no soy yo. Entonces, ese individualismo o ese buscar tu propio camino es un poco lo contrario al mundo castrense. En el mundo castrense, para lo bueno y para lo malo, eres uno más de un batallón, y te debes a la misión que tienes y te debes a la Armada, te debes a representar a España, te debes a tu barco, a lo que sea, ¿no? A tus compañeros, bueno, pues esas cosas que vemos en las películas de guerra, ¿no? Que si el general dice para allá, aunque vayáis a morir, pues tienes que ir, cosa que para un actor suena surrealista. Y obviamente yo elijo no ser militar para no tener que ir a ningún sitio a jugarme la vida, pero si voy a actuarlo me tengo que meter ahí, con lo cual pues mucha responsabilidad y también ese viaje maravilloso que tenemos los actores de encarnar vidas que no son la nuestra y que nos dan lo bueno de poder meternos en ese viaje sin lo malo que es tener que serlo y tener que sufrirlo.
3: Bueno, Alfonso, ¿y este personaje qué es lo que te ha enseñado? ¿Qué has aprendido? ¿Qué te ha aportado? ¿Alguna idea que ha reafirmado?
10: Bueno, ha reafirmado muchas ideas, ¿no? Con respecto a la lealtad, el honor, la disciplina. Pero posiblemente lo que más me ha sorprendido es eso que comentaba antes en la rueda de prensa. Y que además yo creo que la Armada lo lleva por bandera especialmente, más que otros ejércitos. Y supongo que si esto lo oyen otros militares de tierra o de aire dirán, ¿pero qué dice este chaval? Bueno, es mi experiencia y lo que yo he vivido con respecto a la Armada. La Armada son príncipes. O sea, detrás de todo ese trabajo y de toda esa disciplina y de toda esa dureza, ellos le dan mucha importancia también a la imagen. O sea, a que el uniforme esté perfecto, a que no digas un taco, a que sepas comer en la mesa, a que eso, representas a España. Cada uno de vosotros representáis a vuestro país. Y bueno, pues como el rey, ¿por qué tenemos un rey como jefe del Estado y más allá de si eres republicano o monárquico? Lo que debe hacer un jefe del Estado como el rey es ser la mejor imagen de este país, y por eso nuestro rey va siempre impecable vestido, tiene las palabras perfectas, no se mete en política o no se mete en polémicas, porque tiene que representar a un país entero con toda la diversidad de ese país y de la manera más, dicho frívolamente, elegante y más impecable. Entonces, eso sí me ha llamado mucho la atención, que no vi tanto en otras series cuando he hecho de militar de tierra, que sí veía la lealtad, la disciplina, pero no tanto la imagen. Y a mí, que con todas las diferencias, como actor, me importa la imagen, me gusta la moda, me gusta toda esta parte del actor, de las alfombras rojas y tal, en un punto me divierte, luego otros momentos me cansa y me aburre, ¿no? Pero lo valoro y creo que la imagen, ya más allá de actor o de militar, pues es algo importante, ¿no? Cómo te presentas ante el mundo, cómo tratas a la gente, el respeto, la escucha, la educación. Pues en eso me he sentido reflejado, identificado y me ha gustado. Y me ha hecho sentirme orgulloso también de que mis impuestos vayan a sostener el ejército. Se juegan la vida en muchas situaciones, resuelven situaciones, pues como hemos visto en la Dana, por ejemplo, ¿no? Como al final el ejército, afortunadamente, a lo mejor no tienen en el día a día que enfrentar tantas guerras, literalmente guerras, como otro tipo de situaciones, ¿no? Pues pues en África, de construir un puente para que dos pueblos se puedan comunicar, o llevar alimentos a una zona que ha sido devastada por un terremoto, no lo sé. Entonces, bueno, me ha reafirmado en lo que ya creía.
3: Policía militar, entiendo, sí. ¿Verdad?
10: Bueno, pues la seguridad naval es, sí, la policía militar. Obviamente en todas las fuerzas de seguridad del Estado, pues tiene que haber departamentos dentro que también controlen a esas propias fuerzas, porque obviamente somos humanos y siempre pueden pasar cosas y puede haber abusos de poder y bueno, todas estas situaciones que se dan en cualquier ámbito humano. Entonces, pues en la Policía Nacional pues estarán asuntos internos. Mi papel es un teniente coronel formado en la Escuela de Marín también, pero que en los últimos años se especializa en la seguridad naval. Entonces, bueno, forma parte como de esa policía naval. Entonces, cuando ocurre algo como lo que ocurre con esta alumna, en un primer momento parece que las circunstancias de la muerte han sido unas, pero esto, sin hacer mucho spoiler, se ve en el capítulo 1. Esa alumna es hija de un militar, de un general, con lo cual el general dice, a ver, aquí yo no veo claro, mi hija no estaba como para suicidarse, investiguemos esto. Entonces me mandan a mí como alguien externo, objetivo, independiente, para que vea si es como parece o no. Eso, claro, eso supone, como en cualquier, si lo extrapolas a cualquier rama del ejército o de la policía o de cualquier mundillo, ¿no? Que venga alguien de fuera a auditarte de alguna manera, pues va a provocar que de dentro haya sus suspicacias. Entonces, en un primer momento, en la escuela, que es un sitio tan recto y tan basado en el honor y en la disciplina, que venga alguien de fuera a decir, bueno, vamos a ver qué ha pasado aquí, pues bueno, me encuentro con... No gusta mucho, no me lo ponen difícil, pero bueno, tampoco fácil, ¿no? Entonces esa tensión, siendo todos del mismo ámbito y queriendo todos, y yo por supuesto no queriendo perjudicar a la escuela, pero sí que los casos hay que esclarecerlos, y ese es mi trabajo. Como si en un colegio hay un caso de bullying, pues tendrá que venir alguien a analizar, y a lo mejor los profesores dicen, oye, pero estás poniendo en tela de juicio mi día a día con los alumnos. Bueno, pues sí, lo siento. Entonces, bueno, luego lo que tiene que ver con el thriller, pues a mí me divierte mucho como espectador, me encantan los thrillers. Sí que es verdad que hay un auge y yo como espectador lo agradezco, y luego como actor pues he participado ya en muchas series de policías, de militares y de investigación. Entonces, toda esa parte me divierte mucho. En esta serie recae sobre todo en mí y en el personaje de Lucía. Entonces, todas esas escenas de investigación, de tirar de una pista, tirar de otra, pues es muy divertido. También es muy exigente porque teníamos escenas de mucho texto, en las que puedes improvisar hasta cierto punto. Primero, porque lo militar no te permite improvisar y hablar así de cualquier manera. Y luego, porque tienes que ser respetuoso con el guión y con lo que va pasando. No saltarte, no hacer spoilers dentro de la propia historia. Como actor ya sabes lo que pasa, ya sabes quién ha sido el asesino o quién ha sido el que lo ha hecho mal, pero como personaje no. Entonces, bueno, ese juego a mí me ha divertido mucho y en paralelo a ese juego va la historia de amor, con lo cual, pues bueno, bien, muy interesante, muy, muy divertido.
3: Las similitudes, más o menos, yo lo que quería saber es si ves tus similitudes entre el mundo castrense y el mundo de la actuación de cara, pues quizá la disciplina de un actor para encarnar un personaje, que es más o menos lo que decías un poquito en la anterior respuesta, ¿no?
10: Sí, sí, hay muchos. Al final, los seres humanos, unos y otros, y unas profesiones y otras, pues tienen mucho en común. Entonces, superficialmente somos muy diferentes. El mundo de los actores y el mundo de los militares, por lo que decía antes. El mundo de los actores, lo que trabajamos es el individualismo. ¿Cuál es mi forma propia y única de contar una historia frente a otro actor que lo hará igual de bien, pero de otra manera? El militar, ¿no? El militar es no brilles por encima del resto. eres parte de un grupo y te debes al grupo. Vistas esas diferencias, pues luego pues los mismos militares nos decían, ¿no?, lo que decía Lucía, madre mía, qué disciplinados sois y cómo un engranaje tan complicado como un equipo con 60-70 acaba funcionando y sacando adelante el rodaje que tiene que sacar, con lo cual, pues bueno, es muy enriquecedor para las dos partes.
3: Bueno, Lucía, un personaje importante el que encarnas y además destacabas en la rueda de prensa que es importante en la ficción que se destaque, ¿no?, obviamente el mundo castrense y la Armada, que no había tenido nunca, ¿no?
9: Sí, efectivamente, es un proyecto para mí, creo que único, o sea, único, unicorn, como la productora, es unicorn. No, pero que yo creo que muy pocas veces voy a tener la oportunidad de entrar en un mundo tan inmersivamente, o sea, es como... Hombre, pues es verdad que puedes hacer de médico e irte a un quirófano a trabajar con ellos durante una época, pero esto ha sido para mí una experiencia tan intensa que no había tenido nunca.
3: ¿Y para ti, Lucía, qué definiría el ejército o la Armada?
9: Yo creo que esa sensación de entrar en un universo que existe, que desde fuera es un poco desconocido, ¿no? A no ser que tengas un militar en la familia o alguien de la Armada en la familia, es un mundo desconocido para mucha gente. No lo ubicas en el mapa y de repente esta serie te da la oportunidad de colarte por un agujerito y entrar en su día a día y ver cómo es su día a día y cómo es su formación y cuáles son sus valores y cómo es la motivación tan espectacular que tienen. Para mí eso ha sido un regalo, realmente, ver eso.
3: Y tu personaje, que es un personaje que de cara a la galería es, bueno, la jerarquía militar y demás, y tiene que ser duro y tal, pero tiene como un lado personal, lo vamos a ver, que tiene que también ser fuerte, aunque no va a tener sus momentos de fortaleza. ¿Qué te ha enseñado? ¿Qué has aprendido de este personaje? ¿Qué es lo que más te gusta? Y quizás si hay algo que no te haya...
9: Bueno, lo que más me gusta del personaje es ese conflicto que ella va a tener de llegar a su mejor momento vital y profesional, que es conseguir este puesto, entrar en la escuela y que de repente su mundo se desmorone. Eso es que es maravilla, o sea, los guionistas drama son buenísimos. Puro, drama puro, o sea, una persona tan rígida, tan estricta, tan autoexigente... que además no tiene ahora el horno para bollos, o sea, que no quiero líos, que no, o sea, que es que estoy de directora de la escuela. Entonces, tengo muchísimo trabajo, déjame en paz. Bueno, pues el drama está servido.
11: ¿Qué prefieres?
9: Yo no tenía ningún prejuicio, tenía desconocimiento, o sea, es un mundo que no he tenido muy cerca, pero no tengo familiares militares. Bueno, me pueden tocar de cerca, sí, más o menos, pero lo que he descubierto es un mundo fascinante de gente muy generosa, con una entrega y una generosidad, y es admirable lo que hacen. Ahora, hay que valer, ¿eh? Es ¿cómo se dice? Motivacional, no, es vocacional puro y duro, porque...
3: ¿Como la actuación, quizás?
9: Sí, pero no das tu vida por tu país siendo actor. Aquí sí. O sea, aquí te montan en un barco y te mandan a un conflicto bélico.
3: En el mundo de la actuación, obviamente no es lo mismo, ¿no?, que el mundo castrense, pero has visto, viviendo, porque también para preparados habéis vivido un poquito el ambiente, el día a día allí castrense en la escuela de Marín, ¿ves alguna similitud entre el mundo de la actuación, de cómo es la vida de alguien que está, en este caso, en la Armada o en el Ejército? ¿Es en plan de quizá disciplina, quizá...?
9: Bueno, lo que más así parecido, que era lo que hemos contado, que tú metes un rodaje con 50 personas en su escuela y yo creo que para ellos también fue curioso ver lo jerarquizado que estaba todo, y esto sí nos lo decían, y cómo cada persona es necesaria en esa... Entonces es el jefe del barco, ¿no?, el director comandante, que era en este caso Begoña Álvarez, que era la creadora de la serie, productora ejecutiva, guionista, todo, y era la que estaba al mando. Yo decía, tú y yo somos lo mismo. Y nada, pues eso sí que fue una similitud.
11: ¿O habría...
9: No, la serie es, son 8 capítulos, pero al ser, bueno, es una temporada, pero son los alumnos de primero, se resuelve más o menos el conflicto, la trama principal, pero quedan muchas tramas abiertas, infinito.
3: ¿Serie cerrada o abierta a nuevas temporadas?
9: No, es más, es que, claro, ojalá, imagínate, es que da mucho juego. Es que ahora vienen, ahora pasan a segundo y llegan otra vez los de primero, y luego no sé qué, y puede pasar de todo.
3: Gracias a Lucía y a Alfonso, que han estado aquí con nosotros, los protagonistas de la serie de Marusia, Vientos de Honor. Pero también tenemos a una de esas aspirantes y a un brigadier, que también es un personaje fundamental en la trama. Así que hablamos ya con los actores que encarnan a estos personajes tan importantes.
12: Estamos con con Paloma, que encarna a Carmela, y bueno, básicamente es un personaje interesante porque decías en la rueda de prensa que viene de familia bien, pero con los pies en la tierra, que es algo que parece que no se da mucho en este mundo.
13: Bueno, sí, a ver, al final hay gente de todo, ¿no? Que viene de todos sitios y es de maneras distintas, pero sí, al final como su novio Yago viene de otro tipo de clase, al final yo creo que como llevan tanto tiempo juntos, se ha familiarizado con el mundo y como que tiene los ojos más abiertos.
12: Que decide además apostar por el mundo de, bueno, el mundo castrense, básicamente la Armada en esta ocasión. Es un mundo difícil. ¿Cómo ha sido para ti ya personalmente, Paloma, para encarnar el personaje? Porque además habéis comentado que habéis vivido un poquito de cerca, ¿no?, el día a día de la actividad castrense, que ha tenido que ser heavy.
13: Lo que es la parte militar, me han entrenado muy bien. Estuvimos 15 días entrenando en la escuela y al final, pues eso, con 15 días y luego teniendo a alguien de la Armada siempre contigo, pues al final, en el sentido de lo que es militar y los saludos y la forma en la de hablar y demás, pues sale porque tienes mucho apoyo. Luego, en el sentido del personaje, leer mucho el guión, verme muchas series, plantearme cuál sería la mejor manera, creo que Carmela puede llegar mucho a mujeres jóvenes, creo que todas nos sentimos un poco como que tenemos que ser perfectas y tenerlo todo bajo control, y he intentado, en la medida posible, interpretar este personaje para que la gente lo vea y se sienta identificado.
12: ¿Y tú te sientes identificada con algo de tu personaje? ¿Hay algo que quizá no te identificas mucho con el personaje de Carmela?
13: Me identifico con muchas cosas y con otras pues no. Sí que es verdad que las dos queremos hacerlo todo bien, nos ponemos muy nerviosas, somos perfeccionistas, pero sí que es verdad que Carmela es un extremo que el que yo ya no estoy. Cuando era adolescente, pues sí que es verdad que era un poco más como Carmela, pero creo que ya me he apartado mucho más de ese extremo.
12: Y bueno, y finalmente, ¿cómo ha sido convivir con todo el elenco? ¿Era algo que te esperabas, algo que te ha hecho mucha ilusión, algo que qué momentos? Porque claro, una serie en la Armada, básicamente, que es todo orden y mando, pues ha tenido que ser inicialmente, ¿no? Además, en Galicia, un lugar donde también el tiempo no acompaña nunca, ¿no?
13: Sí, yo al ser de Galicia, pues estoy acostumbrada. La verdad que al ser la más pequeña, todo el mundo me arropó muy bien y me lo pasé muy bien, no tuve ningún tipo de problema, así que la verdad que muy bien.
12: Genial, pues muchas gracias y mucha suerte con la serie.
13: Gracias a ti.
12: Bueno, estamos aquí con Alex, que bueno, encarnas al brigadier, un personaje importante porque no eres un mero aspirante en Marusia y además prácticamente figura clave por la persona que desaparece. Que bueno, ¿cómo es encarnar a alguien de la Armada? Porque es un terreno potente.
14: Sí, es un reto. Sí, sí, es algo que a lo que nunca pensé que me fuese ¿cómo se dice? No me sale la palabra. No es algo que hubiese pensado que fuese a afrontar en algún momento. Entonces me lo intenté tomar de la mejor forma posible, de una forma tranquila, de venga, a por lo que venga, con los brazos abiertos y desde una forma seria, una ambición, unas ganas, un trabajo que había que hacer, y creo que se ha llevado a cabo de una forma muy, muy chula y que ha quedado muy guay.
12: ¿Qué es lo que más miedo te ha dado de tu personaje a la hora de afrontarlo? Porque es un personaje rudo también. ¿Y qué es lo que más te ha gustado? ¿Qué es lo que te llevas?
14: Lo que más me ha gustado, te diría, las escenas de acción. Escenas de acción, grabar en el mar, a mí me encanta el mar, eso me ha encantado y, joder, súper agradecido de que se hagan proyectos así, de haber tenido la oportunidad de vivirlo. Y lo que ha sido más difícil, el tema del duelo, de que se encuentra con su novia fallecida, a tener que afrontar eso en un curso en el que encima le han dado la responsabilidad de ser brigadier de los alumnos de primero, eso ha sido difícil, sí.
12: Ya finalmente, ¿qué opinas del mundo castrense habiendo conocido este mundo por dentro, preparándote demás? ¿Qué opinión tenías antes y ahora qué opinión tienes?
14: ¿Del tema Armada?
12: Sí, Armada y el mundo castrense en general. ¿Era un mundo que te alejaba o un mundo que...?
14: Tampoco había escuchado mucho, o sea, no tenía muy al tanto lo que era cómo era la Armada y cómo estaba... cómo se llevaban a cabo cosas en instituciones de este tipo, pero sí que me ha sorprendido a bien el ver cómo son las personas ahí dentro, los oficiales, los chavales, compañeros, que se apoyan mutuamente, están para el otro siempre, tienen unos valores increíbles, son de admirar, la verdad, sí.
12: Gracias.
3: Ahí queda el testimonio de varios de los actores, ese gran elenco, Marusia Vientos Honor, que en Telecinco va a lograr que sea una serie 5 estrellas y desde luego una serie necesaria que muestra esa cara que tiene la Armada, ¿no? Que quizá no vemos todos los días o quizá desconocemos, pero de esta forma vamos a tener muy, muy presente. Marusia Vientos Honor, que era el plato fuerte, la premier, por cierto, de ese martes en el festival, pero también... Momento de irnos hasta las cadenas autonómicas en este momento de la mano de Forta, porque ese martes hubo dos ruedas de prensa respecto de las cadenas autonómicas. Por un lado, EITB presentó las novedades de su programación en otoño, Euskal Telebista, junto a la directora de TV, Isabel Octavio, como conductora del acto. Y todos los rostros de esa nueva programación, tanto de ETB1 y ETB2. Pero eso fue a las 11. Más tarde, a las 12 y media, IB3, la televisión de las Illes Balears, presentaba Madones, testimonios y memorias de nuestra historia. ¿Y qué es una Madona, dirás? Simplemente viene a ser lo que en la comunidad autónoma vasca sería una mamá o una abuela de toda la vida, esa madre del hogar, esa mujer que ha vivido mucho y que tiene mucho también que contar, obviamente. La mujer del propietario también podría decirse antiguamente, aunque eso suena muy, muy mal. Pero sin duda es aquella mujer cargada de poder, fuerza y presagio. Alguien clave en la vida de una familia. Madonas. Y en la presentación de Madonas estuvieron dos personas clave. Por un lado, la productora del programa, Gloria Flanquet, y por otro lado, la directora de producción, proyectos y programas de IB3, Raquel Aguilera. Antes de darle paso a Raquel Aguilera, vamos a descubrir parte de lo que es Madonas con el tráiler.
15: Sé que vos de matí y varou el sol sortir, més vermell que una magrana.
16: Madona de casa meva. Perquè Madona té un concepte molt ampli i jo del meu redol me considero la Madona.
17: La Madona cuida ser de tot.
18: Sí, som Madona de Camiva.
17: Som Madona.
3: Bueno, estamos con Raquel Aguilera, directora de programación de IB3, la radiotelevisión de las Islas Baleares. Bueno, primeramente, Madones está ya en la tercera temporada. Más o menos decíais, ¿no? Un poquito cómo surgió. Pero es una idea, muy original, obviamente, ¿no? ¿Cómo surgió para que lo...
19: Bueno, pues fue algo que surgió desde IB3. Enseguida nos pusimos en contacto con la productora, que nos cogieron el guante enseguida y han sabido desarrollar el proyecto muchísimo mejor de lo que planteamos en su día. Lo que sí teníamos claro desde el origen es que queríamos rendir homenaje a esta generación de mujeres, queríamos poner en valor todo el trabajo que ellas habían hecho durante todos estos años, porque es verdad que han hecho tanto por nosotros y no se ha valorado, ellas no han sido protagonistas. Bueno, pues han estado un poco tapadas y entonces nuestra idea era eso, poner en valor todo lo que han hecho. Y sin duda la productora lo ha sabido desarrollar perfectamente bien, encontrando a mujeres que nos han explicado un poco de todo. Pues nos han hablado sobre la educación, sobre el sexo, sobre la menstruación, sobre los cambios en la historia. Y para nosotros son testimonios tan valiosos que forman parte del patrimonio de Baleares.
3: Es un programa que además entiendo, quizá todavía no se ha dado, pero si llegase a otra autonómica de Forta,
12: que quiera hacer el proyecto ya no sería Madones, podría ser la mama o podría ser la dona, ¿no? No sé si en Cataluña se diría así. ¿Estaríais abiertos, si vitres, a exportar? O no precisamente hablamos de Forta, quizás si alguna cadena nacional lo quisiera.
19: Por supuesto, y estaríamos orgullosísimos. Nada nos haría estar más contentos y más satisfechos que ver que este formato se lleva a otras televisiones, porque al final, Madonas, hay por todo este perfil de mujeres trabajadoras, luchadoras, que han sacado familias adelante y que, bueno, ahora por la edad que tienen muchas están faltando. Entonces, es un homenaje imprescindible y nosotros estaríamos encantadísimos de colaborar, de ayudar y de poner en marcha este proyecto, que nosotros creemos en él absolutamente.
12: Y estamos ahora en septiembre, arranque de nueva temporada habitualmente de grandes cadenas, pero también de las autonómicas. Queríamos conocer un poquito más de lo que va a ofrecer la Radio Televisión de las Illes Balears, o CB3, ¿qué va a aportar en esta nueva temporada al mundo del sector audiovisual español, que no es básicamente, bueno, sí es la autonómica de Baleares, pero que quizá tiene formatos también por allí que pueden ser muy interesantes, ¿no?
19: Pues la verdad es que sí, hemos estado trabajando mucho, hemos planteado una temporada muy interesante que arranca con proyectos, pues mira, como por ejemplo tenemos un nuevo concurso que se hace allí en IB3, lo hace una productora nuestra, un concurso diario con pues cuatro concursantes que emitiremos en prime time después del informativo de la noche, pues pregunta-respuesta, cultura general y de Baleares en particular, y creemos que va a ser un formato que va a atraer muchísimo a la audiencia y esperemos que también a otras cadenas, porque nosotros encantados de exportar todo nuestro conocimiento o todos los formatos que nos funcionen. Por un lado tenemos este programa, por otro lado vamos a estrenar otro tipo de formatos que esperan, bueno, que irán viniendo poquito a poco, siempre temas culturales, todo muy enfocado en Baleares y que pensamos que pueden funcionar a partir del día 20 de septiembre, que esto es ya. Estrenamos también un formato los domingos que será semanal y que se llama Mi pueblo es el mejor, en el que se hace una búsqueda del mejor pueblo de Baleares. Y bueno, el premio será que el que se escoja como mejor pueblo, desde allí emitiremos las campanadas. O sea que bueno, lo hemos planteado así, creemos que será un formato que gustará mucho a la gente, que además se puede incorporar muy bien el mundo digital, las redes sociales, y que pueden hacer que esto cree un movimiento interesante entre los residentes.
12: Y respecto a IB3 Radio, ¿qué se ofrecerá en esta nueva temporada también?
19: En IB3 Radio ya se ha presentado la nueva temporada, mantenemos una estructura bastante sólida y tiene continuidad, se han hecho pequeñas modificaciones y se han presentado nuevos podcasts, por ejemplo, en los que han estado trabajando mucho, y de hecho el día 14 se estrena uno que es especialmente sensible, en el que los protagonistas son niños y niñas que han sufrido algún cáncer y que lo han superado, y entonces ellos cuentan su experiencia, se llama La Campana, y creemos que será un podcast que llegará, que tocará el corazón de la gente, y además sobre todo hará ver que esta enfermedad tiene esperanza.
12: Pues nada, te deseamos, bueno, deseamos a IB3 mucha suerte en esta nueva temporada y que Madones pues pueda saltar de las Baleares a la península.
19: Ojalá, nos encantaría. Muchísimas gracias.
12: Gracias a ti. Raquel Aguilera, que nos hablaba ahora mismo de Madones y de las autonómicas de la Forta, en este caso dejando de lado ya a IB3, vamos a saltar a otra cadena estatal, en este caso del gobierno, la pública, la de todos, Radio Televisión Española, que nos mete en un túnel para avanzar y ganar.
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21: 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Muy pronto, gran estreno en la 1.
12: Exactamente, en la 1 de Televisión Española, y desde luego El Túnel avanza y gana,
3: que se va a dar cita junto a Jesús Vázquez, un nuevo concurso de estrategia, tensión, conocimiento para la 1 de Televisión Española, como bien decía la promo, en el que dos concursantes irán siendo seleccionados entre un amplio grupo de participantes. Ellos tratarán de avanzar por un túnel contestando correctamente a preguntas para llegar al final antes de medirse a su oponente y mantenerse en la competición. Semana tras semana, los concursantes que vayan salvándose irán a por el objetivo final, que es un premio de 150.000 euros. Este formato, producido por RTV en colaboración con Fremantle España y creado por Eureka Studios, es sin duda uno de los platos fuertes de esta nueva temporada. Y para conocer más, hablamos ya directamente con Jesús Vázquez.
12: Bueno, estamos con Jesús Vázquez. Llega el túnel. Y promete bastante porque es un túnel que se va tragando, obviamente, a los concursantes que no triunfan, ¿no? Pero
0: sí, más que ¿cómo? Tragarlos, los va expulsando.
12: Bueno, expulsando también. Exacto, bueno, sí, pero sí. Primeramente, ¿cómo fue el momento en el que te dice Televisión Española, vas a volver a hacer un concurso porque tú venías de ser el hombre que representaba a Yatú en otra cadena?
1: Yatú ya lo habíamos dejado de hacer hacía tiempo. Luego me voy de la cadena en la que estaba y empiezo a trabajar en Televisión Española. Hago varias cosas, preciosas todas, el Benidorm Fest, y de repente llega ese momento que me dice la dirección de la casa, oye, hemos visto un concurso que nos gusta mucho, no se ha hecho todavía, es original totalmente, seríamos los primeros en el mundo que lo haríamos. Fremantle, que es la productora que lo va a hacer, están entusiasmados, a nosotros nos gusta muchísimo, te lo queremos enseñar y si a ti te gusta también y te lanzas con nosotros, lo hacemos. Y lo vi y es que no tuvieron ni que convencerme, lo vi y dije, vaya concursazo. Y volver a los concursos me apetecía mucho porque es un tipo de tele que a mí me gusta, me siento muy cómodo, he sido muy feliz, has nombrado ya tú concurso que es parte inseparable de mi vida y de mi carrera, que me ha dado momentos, que me ha hecho aprender mucho de tele. Entonces, volver a un concurso en el que además hay un poquito de ese espíritu, esto quizás es más formato, tiene más normas que hay que cumplir y más pasos que hay que seguir. Allá tuvo, es que era un desparrame directamente, eran 23 personas abriendo cajas y jugando. Aquí es un formato chulísimo que está muy pensado y donde todo pasa cuando tiene que pasar. Pero en el medio pasan cosas que no están escritas en el guión y momentos de interacción, momentos de emoción, muchos momentos de risa, muchos de emoción, porque los concursantes, como hemos dicho antes, tienen historias muy interesantes, algunos de vida, y las han querido compartir con nosotros. Y las cuentan, entonces yo creo que el espectador va a empatizar mucho, va a conectar con muchas de esas historias y va a querer de repente que esa persona gane, porque van a saber que quiere el dinero para esto, para lo otro. Pues eso, historias de maravillosas de superación, de gente que está luchando por un sueño y no hace más que tener zancadillas en la vida y a pesar de eso siguen y quiero juntar dinero porque este es mi sueño y lo quiero hacer. Entonces todo eso también yo creo que va a ser un punto de conexión con la audiencia porque muchas personas, todos en el fondo tenemos un sueño y al principio cuesta, lo ves ahí a lo lejos, dices, no sé si llegaré. Pero si te caen 150.000 euros, es más fácil que llegues a cumplir tu sueño, sea cual sea.
3: ¿Y qué es mejor en el concurso? Dímelo. ¿Saber más o tener estrategia?
1: ¿En el programa? Pues yo diría que un 50-50, ¿eh? No hay que tener mucha cultura general, pero sí que hay que tener cierta cultura. Hoy ha salido el informe PISA, no sé si lo habéis visto, que es absolutamente desolador. Y yo desde aquí, sabéis, ¿no? España ha dado el peor resultado de la historia desde que se hace el informe PISA, pero no solo España, es que todos los países del mundo, incluidos Japón, Corea, que eran fenómenos, que sacaban notazas, han bajado todos. O sea, tenemos una generación de chavales de 15, 16 años que son los más incultos de los últimos 25 años. Entonces, hay que ponerse serios con esto. ¿Qué estamos haciendo mal? qué tanto daño están haciendo las móviles, las redes, con qué intención las redes, y yo lo soy un poco conspiranoico, pero ¿le interesa a los que mandan tener una juventud tan inculta? ¿Es más fácil de manejar? Me asusta muchísimo todo eso. O sea, esta mañana cuando he visto en el titular del País, me he quedado de piedra. Que nosotros vayamos mal me aterroriza, porque tenemos una generación que va a votar dentro de 2 años y es la menos preparada de los últimos 25, de la democracia, la menos preparada. Esa es la que va a decidir el gobierno que vamos a tener de aquí a 2 años. Entonces, señores, pongámonos las pilas. Los jóvenes tienen que educarse, tienen que leer, tienen que tener criterio, que tienen que votar. Y para votar hay que tener un poquito de criterio, hay que tener un poquito de conocimientos, hay que saber en qué país vivimos, cómo se gobierna España, qué es la división de poderes. Si no, ¿a quién votas? ¿Por qué votas? ¿Cómo votas? ¿Por lo que te dicen? ¿Por los bulos que oyes? ¿Por las barbaridades que ves en redes?
3: Ahí estaba la opinión de Jesús Vázquez, también indirectamente sobre el informe de PISA. Así que ya sabes, no te puedes perder El Túnel. Avanza y gana en Televisión Española muy, muy, muy pronto. Y continuamos rapidísimamente ese día. Pasamos del túnel que se presentaba a las 4:30 y a las 6 de la tarde de ese martes se presentaba el nuevo reality de Mediaset, exactamente de Telecinco, Honesty House, con Raquel Sánchez.
4: Existe un lugar en el Caribe donde es posible garantizar el amor verdadero.
3: Cartagena de Indias.
4: Solo hay una condición, pasión y honestidad de venir de la mano.
3: Un lugar paradisíaco donde el amor estará. Honesty House.
4: Bienvenidos a Honesty House. Un paraíso para el amor en el corazón de Colombia.
3: 12 solteros.
4: Aquí reina un principio que requiere de muchísimo valor y que por eso es muy poco común ser honestos en el comienzo de una relación.
3: ¿Qué pasará?
4: 6 chicas y 6 chicos están de camino dispuestos a lograr algo que se les ha resistido hasta el momento. Un amor de verdad.
3: ¿Pero de verdad, verdad?
5: ¿Esto qué es?
22: Si no encuentro el amor aquí...
4: Este es el único programa que puede garantizar el amor verdadero. Os presento la Honesty Box, una tecnología avanzada, una inteligencia artificial infalible a la hora de detectar las mentiras y que utilizan los servicios de inteligencia. La Honesty Box revela que...
23: No sabía.
24: Es que no entiendo, es que no estoy entendiendo, ¿no?
25: Yo, en vez de mentir menos, vamos mintiendo más, porque a lo mejor hay...
3: Bueno, estamos oyendo un poquito del tráiler de Honesty House a cargo de Telecinco. Vamos a hablar ahora en segundos con Raquel Sánchez Silva, pero desde luego, así como pinceladas, una mansión de 2.000 metros cuadrados ubicada en pleno paraíso del Caribe, en este caso en Cartagena de Indias, y concretamente en la Marina de la Península de Barú, una de las zonas de alto standing en Colombia, exactamente. Aguas tranquilas en tonos turquesa, manglares, playas de arena y sin duda la honestidad como regla de oro para ser pareja de alguien o quizá volverse con las manos en los bolsillos. Pero, ¿qué es realmente Honesty House? Vamos a hablar ahora mismo en segundos ya con Raquel Sánchez Silva. Adelante.
12: ¿Qué es lo que más te ha sorprendido de... porque decías, ¿no? Que ves a gente muy buena, de corazón puro, ¿no? En este Honesty House.
26: Yo no he hablado nunca de que eso esté así ni de que esté en la televisión. Lo que pasa es que yo he hablado de mi experiencia personal con los que he tenido yo, ¿no? Que me he encontrado con una gente muy... ¿Cómo te diría? Muy entregada y apostándolo todo a encontrar ese amor verdadero, sin dobleces. Y eso es muy de agradecer, ¿no? En un momento en el que televisivo en el que te puedes encontrar esas dobleces.
12: Pero cuando te llegó, obviamente, ¿te llegó como a ellos, a los concursantes, como amor tropical? ¿O ya sí que cuando te lo presentó Mediaset, te dijeron
26: sabía,
12: va a ser...
26: Yo sabía lo que yo, o sea, yo conocía el formato, evidentemente se me comentó para decidir si lo hacíamos juntos o no, lo vi y me pareció muy interesante y sobre todo muy novedoso.
12: Y Raquel, este dating...

0: Pero al final te das cuenta de que es algo que no va marcando del todo el camino. Porque la Honesty Box te da respuestas, pero la reacción que tú tengas a esas respuestas te pertenece. Y al final, en muchas ocasiones, es mucho más grande el amor que la Honesty Box. Hablo de la apuesta. Hablo de apostar por alguien.
1: Y esto puede suponer que igual quizá los concursantes que van a Honesty Box quieren encontrar como ese amor de el que siempre se dice el amor de toda la vida, ¿no? Que no.
0: Bueno, quieren encontrar el amor. A mí el de toda la vida, porque además parece que cuando dices el de toda la vida es como que es más aburrido que el que no es de toda la vida, ¿no? La gente quiere encontrar el amor. Todos nos queremos sentir queridos y querer, ¿no? Yo creo que está en nosotros, está en nuestra naturaleza. Y es que querían encontrar ese amor, de verdad. O sea, os garantizo, lo vais a ver, que eso era absolutamente sincero. Ese deseo era de verdad, de verdad. Luego, pues ha habido dudas, ha habido, pues sí, esas chispas inesperadas, pero que eso pasa. Tú estás en
2: Pues
0: una
2: a la calle, claro.
0: convivencia y de repente, a primera vista, pues te gusta una persona, pero claro, es lo que yo digo también, tienes 25 años, de repente pasa esa
2: No
0: que
2: te
0: no
2: va a
0: habías
2: gustar
0: mirado el
2: otra.
0: primer día, pasa adelante y te recorre una cosa por la espalda y dices, ¿y ahora qué me está pasando? ¿No? Entonces, acompañarles en ese viaje a través de una máquina y una IA, que lo único que hace en realidad es levantar esa capita. Hombre, la Honesty Box en un principio del programa nos ayuda a todos a conocer mejor a la persona que está ahí, porque tú, además como espectadores tenemos que ofrecer al espectador el conocimiento de esa persona, que también te deja un poco ver si, o sea, hasta qué punto está implicado en la búsqueda de ese amor verdadero, si la ha tenido antes o no, si ha estado de verdad enamorado, si está enamorado de alguien fuera. Es que hay muchas preguntas. Pero en menos de un programa y medio, todas las preguntas versaban sobre lo que estaba pasando dentro. Porque las emociones son las emociones. Pero cuando va pasando, ya veréis las mecánicas, es que no puedo contar nada, pero ya lo veréis cuando tengáis más información sobre el programa, que ellos mismos algunas veces no se pueden creer, pero acaban por decirte, pues era así.
1: Honestamente, la fecha de estreno todavía no es oficial, no la sabemos, pero se prevé que será en esta temporada, según indicó Telecinco, así que estaremos pendientes y expectantes si será antes de que acabe el año o después, ya en enero, marzo o más o menos. Vamos a ver, vamos a ver. Esto de momento es Honesty House. Por cierto, la próxima semana te traeremos otro dating show, quizá un poquito más humano, en el que se muestra menos carne, en principio, y que es pieza fundamental de la nueva temporada de 3CAT, o TV3, mejor dicho, Televisió de Catalunya, en el próximo domingo. Porque ahora es tiempo de seguir concursando.

0: Bienvenidos a Kister, el juego de los mayores éxitos musicales de la historia. Tenemos muchas sorpresas, una actuación en directo, dos aguerridos concursantes, los mejores invitados.
1: ¡Fuerte Kister!
0: Nuestra misión será colocar cada canción en estas mesas alargadas.
2: Ah, que es solo colocar.
0: Es solo colocar. El primer equipo que consiga ordenar 10 canciones correctamente ganará la oportunidad de llevarse hasta 10.000 euros. Yo creo que hay que empezar directamente con un temazo, ¿no? 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
3: 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Vamos a ver. Sí, ¿no?
4: Claros éxitos, sin duda, Hitcher a cargo de Televisión Española en esta nueva temporada, un formato que llega en colaboración con Fremantle, donde la música, el juego y la diversión son los protagonistas del formato, en el que dos equipos, formados por jugadores de distintas generaciones, se van a enfrentar a construir una línea temporal musical, colocando temas de éxito de todas las épocas en orden cronológico. El primer equipo que logre situar correctamente 10 temas en una línea temporal avanzará hasta la emocionante final, en la que habrá en juego un premio en metálico bastante suculento y jugoso. La música es sin duda la protagonista, pero Hitcher, como bien acabas de escuchar, es presentado aquí en España por Dani Martínez, con quien hablamos ya mismo sobre este concurso y la televisión.
5: El formato Hipster, una adaptación de un

0: formato holandés aquí en España y que habla de las canciones básicamente, aunque también te hemos visto en algún que otro concierto en otra cadena de televisión. ¿Tenías ganas de hacer un concurso sobre canciones? ¿O había algún otro concurso que te gustaría hacer?
1: O sea, fíjate que me han ofrecido en este tiempo concursos y no me he animado mucho, pero este, entre que la música es una cosa que me encanta y se forma jaleo, ya habéis visto en el vídeo de la grabación todo el público como a tope y demás. Y luego había otra cosa que yo había hecho el concurso del año, que era lo de adivinar la edad de la gente. Y entonces esto como también tenía años y yo sabía que... Yo supe que funcionaría el concurso del año porque estaba de vacaciones en Tarifa con dos amigos y de repente al segundo o tercer día digo, ay, poned el concurso, así lo veis y me decís qué os parece. Y en 10 minutos estaban los dos. Tiene 48. No, qué va, hombre. Si 48 tengo yo 44 y te... Entonces vi gente que se picaba y demás y dije, hostia, esto tiene que funcionar. Y así estuvimos tantos años. Entonces aquí me recordaba mucho a eso, ubicar canciones con anécdotas, con tal, con el de al lado, que, bueno, lo que ha pasado, ¿no? Entre vosotros, que uno decía, ¿qué dices, hombre? Tal, porque te metes tanto, todos sabemos tanto de música, que dije, este concurso, entre que parece una verbena, que tiene cosas que yo sé que voy a manejar bien, y que era con Freemantle, que he hecho muchos programas con ellos y sé cómo funcionan, pues era perfecto para cogerlo y hacerlo.
0: Pero los concursos son muchos, obviamente, con lo cual habrá me imagino por tu parte, ¿no? Un criterio para elegir qué concurso vas a presentar y cuál decides dejar pasar.
1: Mira, en concreto los concursos, yo me veo poco en los que son de preguntas y respuestas y demás. Yo siempre les he dicho a las cadenas que me han llamado, productoras, digo, yo necesito concursos donde esté muy suelto, muy libre. Por ejemplo, el que hablábamos del concurso del año, de la edad. Claro, ahí era adivinar la edad. Y entonces me decía el director, esto se puede resolver en un minuto. Oye, tiene que colocar la canción, pero claro, no puede ser. Esta aquí, 40 tal, vale, bien, esta aquí. No, tiene que... Entonces, claro, te permite improvisar, jugar, vacilar con el público, con tal. Entonces, eso para mí es clave, que no sea algo muy encorsetado, que yo me vea, porque yo sé que al final en este tipo de concursos yo en 3 meses me aburriría. Yo necesito esa libertad que he tenido en Got Talent, en Martín y Hermanos, en Tontería las Justas, que es donde lo disfruto y me divierto.
0: ¿Y a ti, Dani, hay alguna canción que te ha marcado personalmente por algo, o un año en concreto, una canción?
1: La canción, os voy a decir una canción que me ha marcado porque fue un antes y un después un poco en mi carrera, que es El Papa Americano, que era muy curioso porque la canción se llama We No Speak Americano y todo España lo conoce como el Papa Americano. Ah, esto es el Papa Americano. Claro, nunca cambiará, todo el mundo se quedó con eso y claro, esa canción pues fue un antes y un después porque el programa, imaginaos, fue un fenómeno ahí con la gente joven y demás, estuvimos 2 años y medio haciendo el programa juntos y es el, bueno, esta canción recuerdo que está, de hecho a día de hoy sigue sonando en sitios y la gente me mira.
0: Vemos también que aparte de famosos que participan, ¿no? Esto nos recuerda a otros concursos, vienen también grupos a actuar. ¿Ha habido algún grupo que a ti particularmente te ha hecho ilusión ver actuando o que quizá te hubiera gustado que el programa trajese?
1: Bueno, mira, hay un momento increíble, que es increíble, que es invitados, concursantes, llorando, porque sale Pastora Soler, canta Quédate conmigo, pero increíble ese momento cantando ya ahí, gente llorando, la leche. Y luego Celtas Cortos fue muy mítico también porque, claro, encima cantaron la mítica de 20 de abril del 90 y, claro, suena eso, López ahí, que todos la escuchamos cuando éramos más jóvenes y entonces... Y Lala Love You, por ejemplo, también, que son muy amiguetes y, claro, tienen un temazo tan bestia que todo el mundo se cayó. O sea, que no, seguirán viniendo porque habrá más temporadas.
0: Oye, qué buen rollo. Y, por cierto, hablando de buen rollo, ¿la televisión pasa por su mejor momento? ¿Está de buen rollo? ¿Cómo lo ves?
1: Yo creo que sí, la verdad que sí, de verdad. Por ejemplo, en este caso, Televisión Española, yo también una de las cosas por las que he aceptado también el concurso era porque está en Televisión Española, que es un momento de entretenimiento, de programas de entretenimiento con unas caras que yo empatizo mucho con ellas y demás y me apetecía mucho, mucho estar aquí por la línea editorial que llevan, los concursos que hay, los programas de entretenimiento. Entonces creo que es un buen momento para la tele y creo que las cadenas están haciendo formatos chulos, están intentando... Bueno, sobre todo Televisión Española veo con este tipo de formatos apostar por cosas diferentes que no se ven y demás. Y sí, yo considero que sí, que hay un buen momento. Yo creo que ha venido muy bien también que haya plataformas, que haya podcasts, que haya tal, para que la creatividad salga por más sitios que solo por la televisión. Yo creo que las redes sociales y pues eso, los podcasts y demás han hecho que conozcamos a gente que igual no hubieran tenido la oportunidad en televisión y creo que eso es muy positivo para la profesión. Pero creo que la tele sigue muy viva.
0: Bueno, y según sé, por cierto, tus padres también comparten, ¿no?, esa pasión por la radio, la tele que tienes tú, ¿no? ¿Cómo vivieron ese auge de éxito que tuviste hace un tiempo?
1: Sí, porque ellos han visto todo el proceso. Claro, yo me fui con 19 años ahí a Radio Nacional, a Madrid, yo solo, arriesgué dejando la carrera y demás para hacer esto. Y claro, la tele, ya sabéis, ahí para arriba, para abajo, te pasa de todo. Y ellos, ha habido momentos que decían, bueno, igual no le chuta, igual esto no va bien. Pero ellos muy bien, además lo llevan desde una tranquilidad, un segundo plano, son maravillosos. Luego encima mi hermano también es que está metido, porque mi hermano es cámara, en La Revuelta. Sí, sí, de hecho mi hermano lleva de cámara pues 20 y pico años también. Sí, sí, de hecho él estaba en Got Talent.
0: La cosa va en familia, ¿eh?
1: Sí, le saqué a dar un pase de oro a mi hermano. Tú haz lo que tú quieras. Digo, esto yo no sé si es pase de oro o no. Eres sangre de mi sangre, decide tú. Y entonces le dio al botón, dio el pase de oro. Y de hecho mi hermano estaba en Got Talent 2-3 años antes de que entrara yo. Entonces él iba contando que me enchufó él a mí. Entonces estamos los dos en la profesión y eso también, bah, imagínate compartir con mi hermano. Ayer por la noche estuvimos hablando y tal, y que había empezado la temporada de Revuelta y qué tal, cómo están los cambios, qué tal el plató, qué tal no sé qué. Entonces eso también en la familia tienen a dos que hablan mucho de la profesión y mis padres saben mucho. Mi madre sabe mucho de tele y mi madre sabe mucho de radio sobre todo. De radio es una salvajada. Yo tengo mucha cultura de radio por mi madre. Mi madre es la típica persona que hace zapping de radio y que cuando empieza la temporada yo le digo, ¿has escuchado que ha sustituido el cine? Sí, sí, he estado escuchando tal. Y ahí va cambiando, ¿no? Los fósforos de tal, esto cambió aquí, la tarde no sé qué, voy a Julia, escucha todo.
0: Oyente de Onda Cero, parece.
1: Claro, yo tengo mucha cultura de radio por mi madre y siempre me gustó mucho la radio.
0: ¿Cómo se llama tu
1: Tina,
0: madre?
1: Tina, mi madre se llama Tina. Y entonces yo decido que quiero dedicarme a esto porque mi madre me lleva a ver a Luis del Olmo, a Protagonistas, cuando estaba en Onda Cero.
0: Además de Ponferrada, leonés.
1: El León, en el Palacio de los Deportes, estaba ahí y tal, y yo tenía 8 o 9 años, y me lleva mi madre a ver el Jardín de los Bonsáis, los tíos ahí imitando, y yo dije, yo quiero ser esto. Al final yo empecé imitando, yo en la radio solo imitaba, yo no hablaba con mi voz. Y de hecho yo pensaba como, es que igual yo con mi voz no, yo sé, claro, yo en las imitaciones. Entonces, yo hay un momento que decido apostar, que es justo antes de Tonterías Justas, a decir, ya no quiero caracterizarme más, ya no quiero hacer imitaciones, quiero intentar jugármela por aquí. Rechazo en un año y pico mogollón de cosas de caracterizarme y tal, jugándomela, y de repente me llama Flo y me dice, oye, que voy a hacer un programa, yo no conocía a Flo, de Tonterías Justas, tal, no sé qué, que va de doblar vídeos. Y yo no tenía ninguna oferta, solo estaba en Radio Nacional con Juan Ra Lucas por la mañana. Va de doblar vídeo, para que vengas a doblar. Y yo dije, ya, es que si no va a ser hacer pantalla. Yo es que ahora tengo una oferta para hacer pantalla, entonces prefiero hacer eso. Yo no tenía nada. Y me dijo Flo, ah, pues vente mañana y hablamos. Flo no me conocía de nada. Fui para allá y me dice, nada, doblamos vídeo y ya buscamos una sección para ti o lo que sea. Y yo, vale.
0: ¿Y cómo ves la radio a día de hoy? ¿La radio de hoy en día es una radio activa? ¿Es una radio que se está asentando? ¿Está como...?
1: La radio la veo muy, muy bien, o sea, veo grandes profesionales de radio y además veo que el mundo del podcast ha traído nuevas voces a la radio, y yo la radio la veo súper viva. Y además, esto que hacen ahora, de que a muchos, claro, les cuesta, pero de imagen y demás, hacen que haya reels de radio, que consumimos entrevistas de radio. Yo creo que la radio está muy, muy viva, muy, muy viva.
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0: Pues ya sabes, ahí está Hister, en este caso con Dani Martínez. Y desde luego continuaremos hablando el próximo domingo de lo que ocurría. Ya estamos, por cierto, inmersos en ese miércoles 9 de septiembre, en el que había bastantes novedades. Hablaremos de 3CAT con la gran cita. Desde luego, también te nombro, porque eso lo tendremos más adelante. Tendremos una entrevista exclusiva con Miki Nadal e Irene Junquera, pero no el próximo domingo, sino más adelante. Ya te lo iremos destacando, pero nombrar que sí, se presentó también para medios, 99 para ganar, programa del que muy pronto te daremos detalles. Y bien, también hablaremos, eso sí, ya el próximo domingo, de Fluxer, de dos de las novedades de cara a las series en vertical que presentó A3Media y que puede, tal vez, que en el próximo año el festival nos traiga quizá, como ya avanzaron en rueda de prensa, que era uno de los objetivos, una serie en vertical, y yo creo que podría ser de Fluxer, pero también hay otra de RTV Play, de la que te hablaremos también más adelante. Estúpido Cupido. Hablaremos también de Rojo sobre Blanco y de mucho más. Será el próximo domingo a las 10 de la noche, ya sabes, aquí desde Radio España. ¡Buena semana!
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3: Son las 3. 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

0: Tejadillos es uno de esos pueblos que se sustancian en dos núcleos de población diferentes. No se sabe muy bien si por cercanía, por desavenencias o simplemente existe un obstáculo que los separa. Tejadillos es uno de estos últimos, ya que tiene dos barrios paralelos separados por un arroyo. El más antiguo es el que está junto a la iglesia, cuyo origen es un asentamiento musulmán. Al otro lado está el Cabezuelo, una ampliación del pueblo llevada a cabo en el siglo XVIII. Pascual Madoz ya hablaba de los dos barrios y cuenta que el pueblo contiene restos de los aduares que habitaban los moros. También cuenta que había una mina abandonada de plata y que los restos de la mina con el agua del arroyo dieron como resultado unas aguas sulfurosas que se habrían aplicado con éxito a ciertas enfermedades del pasado.
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1: La hora en la serranía.
2: Son las 3 de la tarde y 35 minutos.

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0: Cañete, en Cuenca, se convirtió en ciudad amurallada en tiempos de los árabes. Su castillo tiene 4 espacios sucesivos. El área exterior estuvo destinada a refugio de la población y los interiores se dedicaron a residencia y almacenamiento de armamento. Fue reconquistado en el siglo XII por Alfonso VIII, tras lo cual pasó a ser propiedad de la familia Lara y posteriormente de la familia Luna. Precisamente allí nació en el siglo XIV Álvaro de Luna, condestable de Castilla, pero eso ya es otra historia. En el siglo XVI la fortaleza fue adaptada al uso de la artillería para ser testigo de las guerras carlistas y fue cuando adquirió el aspecto con el que hoy la conocemos. Todo ello se hizo bajo el dominio de Ramón Cabrera, conocido como el Tigre del Maestrazgo, que terminó autoexiliándose en Inglaterra, donde modeló su ideología política. Durante la Guerra Civil, la localidad no fue ocupada, pero una vez finalizada, fue bombardeada con el objetivo de terminar con la resistencia antifranquista, puesto que en la zona se habían refugiado un buen número de maquis entre los campamentos de Morro Gorrino y Cerro Moreno.
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La hora en la serranía. Son las 5 de la tarde y 36 minutos. 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

0: Alberca de Záncara tiene su cruz. Ahí está la de Fray Francisco de la Santa Cruz, a quien el Vaticano no ha encontrado el momento de canonizar, aunque lleva esperándolo mucho tiempo. Dicen que Fray Francisco recorrió con su cruz a cuestas de 7 kilos, descalzo y alimentándose tan solo de pan y agua, Roma, Jerusalén y Santiago de Compostela. Eso sí es llevar una cruz a cuestas. Y mira que hay formas de llevarlas, al cuello o en la cintura, pero sin duda la cruz de Alberca de Záncara bien se merece ser llamada la cruz viajera.
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La hora en la serranía. Son las 6 de la tarde y 37 minutos.

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Hola, el saludo de Manolo Fernández, un sábado más, que es cuando colgamos todas las semanas nuestro podcast de Radio con Botas. Vamos a cumplir medio siglo desde que la americana entró en nosotros, desde que le pusimos botas a la radio, y seguimos aspirando a compartir contigo esos sonidos. Radio con Botas, una emocionante aventura semanal en podcast con la que puedes sintonizar cada sábado a la 1 del mediodía, las 12 si lo haces en Canarias, nuestra hora mágica, aunque esos podcasts están 24 horas al día, 7 días a la semana, en tu plataforma favorita. Estamos en Facebook también, en Twitter, y tenemos nuestra propia página web, radioconbotas.com. Por favor, pasa al porche para ti, siempre hay un sitio especial, y además esta semana volvemos a tener el parking abierto. Y por cierto, también nuestro podcast decidió a finales del pasado 2022, en noviembre, salir de nuestro estudio, salir de ese porche. Y nos encanta veros en las salas de conciertos. Queremos compartir directamente con vosotros cómo es Radio con Botas. Ya lo hicimos por entonces. Queremos interactuar mirándonos a la cara. Que vosotros mismos lo hagáis también con otros tantos que cada semana visitan este porche mágico. Y os anunciamos que Radio con Botas va a estar el próximo martes 7 de marzo. Martes 7 de marzo en directo. En esa entrañable sala, acogedora sala de Madrid, Galileo Galilei, de la que nos hemos hecho residentes. Recuerda, próximo martes, día 7 de marzo, Galileo Galilei, apertura de puertas a las 8 de la tarde, a las 9 comenzamos el podcast y, por cierto, vamos a tener a un buen montón de gente invitada, pero os vamos a dar tiempo para que empecéis a sacarle brillo a las botas y poco a poco os iremos dando detalles. En un principio, el programa de hoy tiene la curiosidad de que su apertura es la primera sintonía que tuvo Radio con Botas.

0: En el principio casi de los tiempos, cada programa en el que poníamos botas a la radio se iniciaba con un tema diferente, hasta que en 1974, un año después de haber comenzado, vio la luz el doble álbum de la Marsha Tucker Band Where We All Belong, uno de los que posiblemente mejor representa la esencia del grupo y que fue, por cierto, el tercero de su carrera. La incorporación de la flauta fue una de las especialidades del sonido de la Marsha Tucker Band y se reflejaba, por ejemplo, en este tema de apertura, This Old Cowboy, que hoy también ha sido el comienzo de Radio con Botas. Hicimos una edición especial, un recorte especial para convertirlo en instrumental y fue nuestra primera sintonía. ¿Y por qué hemos abierto hoy el programa así? Pues porque la Marsha Tucker Band, y muchos más por supuesto, está de luto por la pérdida del hombre que prestó su nombre a la formación. Era Marshall Tucker. Estamos hablando de un afinador de pianos que también provenía de Carolina del Sur y que murió el viernes 20 de enero con 99 años. Él era ciego de nacimiento, pero gracias a tener un oído perfecto era capaz de decir si una nota estaba o no afinada. Y de esa manera consiguió que en el internado en el que se encontraba aprendiera a afinar pianos para ganarse la vida. Y así lo hizo por todo el estado durante 5 décadas.
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En los primeros años 60 se desarrolló en el sur de los Estados Unidos un movimiento de músicos que hasta entonces eran absolutamente desconocidos, ya que los grupos, por ejemplo, de Georgia y de Florida no habían atraído la atención ni de productores ni de casas discográficas. El primer paso lo daría Phil Walden al crear en Macon, en Georgia, un mítico sello llamado Capricorn Records. Él se dio cuenta de la enorme cantidad de bandas desconocidas que tocaban en clubs sureños y se decidió a lanzarlas. Primero fueron los Allman Brothers, pero el más enraizado corrió a cargo de la Marsh Attack Band con los hermanos Toy y Tommy Caldwell a la cabeza. El cuarto álbum de aquella banda originaria de Spartanburg, en Carolina del Sur, fue Searching for a Rainbow, que vería la luz en 1975 y posiblemente sea el que mejor representa las esencias del grupo y se refleja en una canción, la que le dio título genérico y que tenía, por cierto, a Dickie Betts, el guitarrista de la Allman Brothers Band, encargado del solo de guitarra. 3 años antes, los miembros originales de la banda alquilaron un antiguo almacén como espacio de ensayo. Uno de ellos se dio cuenta de que la llave de ese almacén tenía escrito un nombre, Marshall Tucker. Esto era debido a que este lo había alquilado previamente para su negocio de afinación de pianos. Pues la Marshall Tucker Band pensó que era genial, que era muy pegadizo, y decidieron llamarse así. El grupo no sabía que el nombre se refería a una persona real, ni el propio Marsh Attacker se enteró de que existía una banda llamada así, hasta que un amigo le comentó que iban a tocar en su ciudad. Se conocieron y el veterano personaje se convirtió en una especie de talismán de la Marsh Attacker Band.

0: estamos recuperando, por suerte, esos calendarios que teníamos por ahí perdidos, algunas fechas para ver conciertos que no se acababan de cumplir, y Blackberry Smoke regresan a los escenarios de Madrid y Barcelona para hacer realidad esos conciertos pospuestos por la pandemia. A mediados de 2020 nos regalaron, por cierto, un EP especial con 6 canciones bajo el título de Live from Capricorn Sound Studios, que estaba grabado a primeros de ese año en aquel mítico edificio de Macon, en Georgia, y una parte de todos los ingresos los destinaron al Fondo de Ayuda Music Cares COVID-19 para ayudar a las personas de la comunidad musical afectadas por la pandemia. Ya que hemos hablado de Marshall Tucker Band y de sonidos sureños, recordar que aquellos eran temas vinculados a Capricorn, con versiones a clásicos de Allman Brothers, Wet Willie o la Marshall Tucker Band, cuyo flautista, por cierto, Marcus Henderson, era el invitado especial de esta versión que acabamos de oír de Take the Highway, la canción que abrió el primer LP del grupo sureño en la primavera de 1973, hace medio siglo. Con Toy Caldwell a la cabeza, sus influencias de bluegrass y de country tenían continuación con añadidos incluso de psicodelia y ecos de las jam bands, además, por supuesto, del ambiente que unos estudios como los de Capricorn marcaron el devenir del Southern Rock.
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Nacido en una pequeña ciudad a las afueras de Oklahoma City, Red Southall creció escuchando a Hank Williams y conmoviéndose con las historias que hay detrás de las canciones de country music. Él empezó a cantar en los coros y en las bandas locales hasta que decidió independizarse y emprender la aventura en solitario. En el año 2015 debutaba con un álbum llamado Six String Sorrow, dando cobertura a unos seguidores que iban sumándose dentro, sobre todo, de las fronteras de su estado natal cada vez que se presentaba en directo. Pero cuando Borrowed Time, 2 años más tarde, saltó las fronteras de Oklahoma, ha llegado a que en el presente, al frente de una banda llena de músculo y con un tercer disco como For the Birds, que está cargado de rock en sus variantes más poderosas, podamos evocar la atemporalidad y la ambición de que las guitarras suenen con la fortaleza que nunca debieron perder. Right or Wrong es un tema con la épica necesaria para hacerse notar y mucho. La Red Southall Band.

0: Son buenos amigos y nos encantaría tenerlos cerca, sobre todo en un escenario. The Band of Heathens, que han vuelto a regalarnos su esperado nuevo álbum, que en este caso va a ser el noveno de una impecable andadura. Se llama Simple Things, se va a publicar a mediados del próximo mes de marzo en su propio sello discográfico y profundiza en la búsqueda de sus orígenes humildes, con un sonido bastante más áspero, nacido posiblemente de las noches de bar compartidas con los amigos. Posiblemente a Jackson Browne no le hubiera importado firmar una canción de la categoría de Heartless Year, que es una de las más brillantes de este nuevo álbum de The Band of Heathens, convertida en una especie de gospel eléctrico en la que se pide un poco de misericordia, conteniendo las lágrimas, enfrentándose a los miedos y también, como no, corrigiendo los errores. Y en cada palabra se patea el suelo, se pisa fuerte y se levanta el polvo.
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Yo diría que nuestros amigos también de Juve Rails, cuando vengan a tocar a nuestro país, van a tener algún recuerdo muy especial para David Crosby. Hay que recordar que en el inicio de su carrera se hacían llamar Four Way Street. Bueno, pues a comienzos de este próximo mes de febrero, que no está nada lejos, Juve Rails vuelven a España con una gira que se va a iniciar el día 9 en Avilés y va a continuar por Santander, Segovia, Bilbao, Madrid, Valencia, Zaragoza y el día 19 termina en Barcelona. Y vienen a presentar en directo su nuevo álbum que hemos estrenado aquí en el tiempo de Radio con Botas, Live for Another Day, que da a continuación aquel formidable Mile by Mile, que elevaba además claramente la cota de una carrera intachable. Ha querido que seamos nosotros precisamente los que estrenemos esta nueva aventura y hay en ese trabajo canciones impecables como este Can't Let It Go, que hoy nos ha visitado para animarnos a reencontrarnos con ellos.

0: Hablábamos de reencuentros, pues Nickel Creek, compuesto por el mandolinista Chris Dyle, la violinista Sarah Watkins y su hermano, el guitarrista Sean Watkins, vuelven con su primer álbum en 9 años. Se llama Celebrants y no verá la luz hasta finales de marzo. Y supone, por otra parte, una especie de ritual sonoro que explora el reencuentro, a veces incómodo, con un viejo amigo. Y lo hacen con 18 piezas que hablan del amor, la amistad y el paso del tiempo, deslizándose entre el bluegrass y el folk que ha marcado buena parte de su experiencia conjunta, sin perder, eso sí, el instinto de revolucionar todos esos sonidos ancestrales y ponerlos al día. Strangers es la primera muestra sonora de ese trabajo que ha sido grabado en el RCA Studio A de Nashville, en Tennessee, con la producción de su viejo amigo Eric Valentine y que cuenta con el contrabajista Mike Elizondo como pieza esencial.
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The Red Clay Straits vienen desde Alabama y combinan la actitud de los mejores años de Sun Records, el blues que emerge de Muscle Shoals y, por tanto, la tintura del rock sureño. Intentando combinar todo ello, lo mejor es verlos en directo en cualquiera de los locales de su tierra natal. Como canción, She's No Good es una especie de resumen de lo que podemos entender como Roadhouse Blues, impreso además de apasionada entrega. Como álbum, Moment of Truth es el resultado de un intenso trabajo de 5 años en los que The Red Clay Straits han visitado distintos estudios y compartido sus intenciones con varios productores hasta conseguir que el sonido que impacta en sus directos quede reflejado en su álbum de debut. Como ocurrió, por ejemplo, con 49 Winchester, estamos ante una banda sorprendente a la que, desde luego, tenemos que seguir muy de cerca.

0: Por suerte, ya hemos podido escuchar al completo el nuevo trabajo de Theo Lawrence Sherry. Eso sí, no va a ver la luz hasta el próximo 10 de febrero. Tras ello, hay un trabajo intenso en los Fort Horton Studios de Texas, junto a Billy Horton, habitual, junto a Charlie Crockett como productor, y que ha dado como resultado, yo diría que el mejor de todos los intentos discográficos del músico de Burdeos. Con él y su banda van a estar de gira por España durante 14 días de mayo y la recomendación de Radio con Botas es que no te lo pierdas. Toma nota de que van a recorrer por orden Zaragoza, Madrid, Granada, Sevilla, Valencia, Santander, Santiago, Avilés, San Sebastián, Bilbao, Girona y Barcelona. Entre los cortes de este nuevo proyecto encontramos The Universe is Winding Down, la canción favorita de Theo Lawrence, que remarca su evidente inclinación hacia el country clásico.
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No podíamos dejar pasar que el pasado jueves Lucinda Williams cumplió sus primeros 70 años desde su nacimiento en Lake Charles, en el estado de Luisiana, el 26 de enero de 1953. Otra artista sureña que siempre ha dado la impresión de estar un paso más adelantada que el resto, pero por otra parte nunca ha querido verse comprometida en ninguna posición preestablecida. Lucinda Williams ha seguido unos parámetros personales que la han acercado y alejado de sus raíces musicales, y para conocerla en profundidad deberíamos prestar atención a todos y cada uno de los álbumes que ha publicado.

desde su debut allá en 1979, ensamblando folk, country y blues como estilos esenciales y dejando piezas que han sido interpretadas por vocalistas del prestigio de Patti Loveless, Emmylou Harris o Mary Chapin Carpenter. Ella se ha permitido conseguir el reconocimiento que como autora siempre ha tenido. El éxito de esta última, Mary Chapin Carpenter, en la entrega de los premios Grammy de 1993, la acercó aún más al público que ya la conocía. Antes, en el 89, la propia Lucinda Williams había editado un EP, Passionate Kisses, con esta famosa canción, además de otras cuatro grabaciones en la radio y una toma alternativa.

0: Cuando Lucinda Williams publicó el álbum Car Wheels on the Gravel Road, que en junio cumplirá 25 años desde su edición, dijo encontrarse en su mejor momento como compositora y como vocalista. Había iniciado los trabajos del disco con su buen amigo, el guitarrista y productor Garth Mordis, pero tras cantar a dúo con Steve Earle para el álbum I Feel Alright en el 96, se enamoró de aquel sonido y regresó a Twant Trust para regrabar muchos de los temas con Ray Kennedy en la producción, aunque definitivamente, de forma curiosa, sería Roy Beaton de la E Street Band de Springsteen quien asumiría esa tarea, aunque el propio Steve puede ser considerado como uno de los responsables de la importancia de aquel álbum. Fue una muestra más del perfeccionismo de Lucinda Williams. 6 años después de su anterior registro, presentó un trabajo inmaculado, donde se mezclaban los sentimientos de blues y de country, alternando las sensaciones melancólicas con potentísimos toques de rock. El legendario productor Joe Boyd dijo por entonces que Car Wheels on a Gravel Road era el Blonde on Blonde de los años 90. Como siempre, el paso del tiempo da y quita razones, pero nos encontramos ante un disco imprescindible. Lo habría Right in Time.
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0: Pues ya que estamos de celebraciones, en estos días pasados se han cumplido 20 años desde que la neoyorquina Norah Jones alcanzara la primera plaza de las listas generales con su álbum de debut, Come Away With Me. Cold Cold Heart, una balada de honky tonk imprescindible de Hank Williams, que data de 1951, se incluyó en aquella primitiva publicación discográfica de Norah Jones con una interpretación con una clara tonalidad jazzística. Come Away With Me cambió la mentalidad de muchos aficionados a la música sin matrículas y cautivó a la crítica y al público. Lleva más de 30 millones de discos vendidos en todo el mundo y eso es todo un aval. Obtuvo 5 nominaciones al Grammy y se convirtieron en otros tantos gramófonos dorados. Y desde entonces ha pasado por ser la artista más ecléctica del siglo XXI. A lo largo del tiempo hemos tenido el privilegio de charlar un par de veces con Norah Jones, una mujer extraordinariamente divertida en las distancias cortas, y nos contó, entre otras cosas, si tenía en cuenta lo que sus seguidores percibían según ha ido evolucionando su carrera.
1: Sure, I did, and I still do, but I think the older you get, the less you care, you know, don't you think? I mean, everybody has their own self-consciousness, and yeah, I don't know. Being an artist and being successful so young, it's very like, whoa, people are listening. I don't know, should I step here? Should I step here? But then after a while, you realize you just have to do it and do whatever you feel like is right, you know? I think as you get older and as you get more experience, you care less about what people think and less about guarding yourself.
0: Ella decía que seguro que lo tenía en cuenta, que lo hacía y lo sigue haciendo, pero que cree que según envejeces le das menos importancia. Quiere decir que cada uno tiene su propia conciencia, que empiezas como artista y comienzas a tener éxito siendo joven y tienes a la gente escuchándote. Debo hacer esto, debo hacer aquello, pero al cabo de un tiempo te das cuenta de que tienes que hacer todo lo que piensas que es correcto. Decía Norah Jones que cree que cuando te haces mayor y adquieres más experiencia, te importa menos lo que la gente piense y guardas menos reservas sobre ti misma.

La neoyorquina Nora Jones está hoy en la despedida, en las conocidas como Alashire Sessions, por el nombre del estudio cerca de Woodstock, en el que se registraron toda una serie de canciones con el productor Craig Street y una serie de instrumentistas de jazz verdaderamente imponentes. Tanto les gustó esta versión que llegó a ser publicada hace 20 años en single, aunque pasó totalmente inadvertida. Cuando se editó el pasado año la reedición de Come Away With Me, se reincorporaron aquellas sesiones. Nora Jones ha cantado a Dylan y ha cantado con el propio Bob Dylan. Este es un ejemplo de cómo llevó a su terreno al Be Your Baby Tonight, que el veterano músico incluyó en 1967 para cerrar su LP John Wesley Harding. Es la despedida por esta semana del tiempo de Radio con Botas, nuestro encuentro de cada fin de semana, todos los sábados a partir de la 1 del mediodía a las 12 en Canarias, en tu plataforma de podcast favorita. Nosotros además estamos en Facebook y en Twitter y en nuestra página web radioconbotas.com. Y el anticipo de que el próximo martes, día 7 de marzo, vamos a tener un nuevo podcast en directo en una de esas maravillosas salas con las que contamos en Madrid y de la que ya nos hemos hecho residentes, Galileo Galilei. Os damos tiempo, eso sí, para que empecéis a sacar brillo a vuestras botas y os iremos dando más detalles, especialmente de los invitados. Salimos del porche, siempre hay sitio para ti en la despedida. Encantado como siempre, el saludo de Manolo Fernández.

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0: La hora en la serranía.
1: Son las 8 de la tarde y 38 minutos.

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0: Dicen que Barchín del Hoyo tiene en su término municipal un poblado de la Edad de Hierro que sitúan en tiempos de Aníbal, conocido como Fuente de la Mota. Lo que sí está documentado es que sus vecinos se sublevaron contra su señor feudal en apoyo a Isabel la Católica en su guerra contra la Beltraneja. Cuentan que un gran número de cortesanos no aceptaron a la Beltraneja como hija del rey, a quien acusaron de obligar a la reina a tener un hijo con Beltrán de la Cueva ante las sospechas de impotencia del monarca. Barchín guarda como amuleto restos de su torre medieval del siglo XIII, con toda probabilidad origen de la villa. La localidad se hizo famosa por la escuela conquense de maestros organeros debido a 5 generaciones que durante casi 150 años vivieron aquí, entre los que destaca Julián de la Orden, artífice, entre otros, de los órganos de las catedrales de Cuenca y de Málaga.
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0: Son las 9. 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

0: La hora en la serranía.
1: Son las 9 de la noche y 38 minutos.
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0: Son las 10. 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

0: Arcas del Villar ahora se llama simplemente Arcas. El pueblo está atravesado por el río San Martín y de vez en cuando su nombre suena en los medios de comunicación porque su tierra se abre para formar una nueva torca. El término municipal forma parte del complejo lagunar de Arcas, formado por 40 lagunas, la mayor parte de ellas con aguas permanentes y fluctuaciones de nivel que llegan a alcanzar en algunos casos los 15 metros de profundidad. La última se abrió en diciembre de 2019 con un diámetro de 6 metros y una profundidad de 7, aunque hoy sus medidas son otras y los vecinos siguen preguntándose dónde será la próxima. Este complejo ocupa una extensión de 219 hectáreas y es uno de los pocos espacios de estas características que existen en Europa.
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0: La hora en la serranía.
1: Son las 10 de la noche y 35 minutos.
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